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Esto es lo que marca el reloj a estas horas, ¿verdad? 10 de la mañana, 9 en Canarias. ¿Qué tal? ¿Cómo estamos? Muy buenos días. Te saluda Carlos Moreno Minguito. Encantado aquí de estar al pie del cañón con muchas cosas que ofrecerte en formato musical.

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Pues espero que hayas desayunado bien, que estés fuerte en el día de hoy, porque te va a hacer falta para vibrar estas canciones, aunque es verdad que Silvia Pantoja te lleva de la mano con este Arrivederci, lerelerele, pero en todo caso, siempre la fuerza al poder. Muy buenos días.

Si es que no lo podían dejar más claro, tú vive a tu manera y sé feliz. Azúcar Moreno junto a los Chunguitos. Vive a tu manera, toda una declaración de intenciones, ¿verdad? Bueno, pues si seguimos 10 y 17 minutos, es que de eso se trata en la vida, de exprimirla al máximo, de dejar, si es posible, a un lado las preocupaciones, buscar siempre la razón para sonreír, de eso se trata la vida, hombre. Y vamos a seguir sonriendo, de eso sabemos mucho aquí en Radio Le. Tenemos la fuerza y energía necesaria para seguir adelante, con la voz y con el duende de María Carrasco, la fiesta de la vida, a sonreír se ha dicho.

sonriendo nos hemos quedado. Claro que sí, además muy satisfecho. Pero todavía hay más, amigos. ¿Recuerdas que lo decía eso, no? No lo decía Antonio Carmona, ni tampoco lo decía Rocío Jurado y David Bisbal. Ellos hacen otras cosas, como esta.

La cosa sigue engranando, son las 10:30 de la mañana. Nos vamos con el clásico de Carlos Vives, con la soulería propia de otro grande, se llama Pitingo. Te damos los buenos días, queremos estar contigo, acompañándote con la mejor música, con la que te dice algo en el corazón, ¿verdad? Vamos allá.

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17: Bueno, hay canciones que se escuchan y hay otras que se pueden hasta respirar, como es el caso. Aquí tienes a Alberto Toral y Sheila Jiménez, La Dulzura y el Duende. Oye, ¿cómo suenan?

0: Ser positivo, tener buena actitud, algo importante en la vida, claro que sí. Oye, por cierto, ahora va a venir Lolita, te va a preguntar si nos vamos o nos quedamos. Tú le dices que te quedas, ¿vale? De mi parte, porque si no, no tiene sentido. Después, Niña Pastori, ya desde la azotea, ¿de acuerdo? Buenos días.
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2: ¡Vamos ya!
1: ¡Vamos! ¡Vamos! ¡Pero de verdad!

Días de mucho movimiento, de muchos desplazamientos. Si estás ahí al volante, precaución siempre, no hagas ninguna locura, no merece la pena, de verdad. Y sobre todo concentración, siempre hay que llegar a tiempo, con tranquilidad. Y además es que nunca te he olvidado. Te lo digo yo y te lo dice también Camela. Vamos a disfrutar este martes 4 de agosto, hombre.

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Los días claros, claro que sí, el chocolate espeso y un poquito de sabor a la mañana. La Chilipú, ¿la conoces, verdad? Vamos a cantar con la húngara.

0: Ay, madre mía, ¿en qué estaría yo pensando? No sé si he dicho José, no, pues hay que decir los nombres bien. Josué Rarujo, ya no somos niños. Menos de 5 minutitos para llegar a las 11:30 de la mañana y por qué no hacer un pequeño break aquí en el camino. Un saludo enorme para ti que nos escuchas. Pues bueno, hemos dicho antes al volante, por supuesto que sí, pero puedes estar trabajando en el mostrador de cualquier bar, por ejemplo, en medio de tu jornada laboral. Da lo mismo, allá donde estés, mucho ánimo en tu tarea, pero claro, si estás disfrutando de las vacaciones, de tus merecidas vacaciones, en la playa, en el pueblo o en la montaña, pues eso, descanso dominical y a exprimir cada segundo, que eso es de lo que se trata. Da igual donde te pille el día de hoy, lo importante es parar un segundo, coger aire y celebrar a la gente real, a los de a pie y a ti.
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1: Estaba pensando eso que decía Manu Chao de Viva Tú. Pues sí, es verdad, a veces que hay que ponerse la medallita. No es por ser egocéntrico, todo lo contrario, es por valorarse uno mismo o a una misma. Vamos a llegar a las 11:30 y ¿a quién no le han dado ganas a veces de mandar toda la porra, coger la maleta y no volver? Sin billete de retorno. La flaca

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Se llamaba Bella sin alma, el clásico de Junco en Radio LED. Vamos a ver cómo sigue la mañana. Oye, vamos a cambiar un poquito de estilo. Es que cuando funciona también en la música y entre dos personas también se produce una química muy especial, que es la que tienen ellos dos. Quique y Manu, no le importan mucho más que me llamen loco.

0: estamos bien locos.
1: Estar bien es lo importante. 15 minutos y alcanzamos el mediodía. Y ahora mismo, Pastora Soler y Moisés Losada siguen amenizando la mañana. Claro que sí.

Cuando esta mujer coge una canción, lo hace dulce, lo hace de una manera tan especial, que ese pellizquito dentro del corazón, con toda la sensibilidad del mundo, pues se nos queda, claro que sí. Se llama Rosario Flores. Y ahora, en cuatro minutitos, llegamos a las 12.

Me gusta mucho sentirte a través de las ondas porque he pasado lista antes y estabas por ahí. Espero que ahora también estés, ¿eh? Ay, no te me vayas, ¿eh? Que te cogemos de la pechera.

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7: Él es Manu Tenorio. ¿Cómo te pido perdón?

0: una personalidad arrolladora la de esta mujer, María Jiménez, en Radio Le. Decía, se acabó, pero esto sigue, somos invencibles.
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Nos quedamos a tu lado, por supuesto que no nos vamos. Me voy a quedar contigo también, a tu lado con Alazán. Y también hablando en plata, ¿recuerdas ese tema de Melendi? Pues nosotros siempre lo ponemos en presente con todo el corazón del mundo. Gracias.

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pues se fue la luna, qué inoportuna, ¿qué le vamos a hacer? Ahí estaban los sobraos. Nosotros vamos a recoger todas las canciones para meterlas aquí, como bien sabemos, en bandejita de plata. Álvaro Díaz y Rumba 3.

Sensacional la voz de David Parrull, Lucía. Y eso era lo que te quería comentar antes. No eran otros cantantes, sino los Rebujitos y David Parrull, lo que ya estabas escuchando. Y ahora nos vamos con los Gypsy King, a menos de 4 minutos para la 1 de la tarde.

Una de la tarde, una hora menos en Canarias. Oye, que tenemos noche de música, emoción. No ahora mismo, no, porque no es de noche, pero la tendremos el próximo 11 de agosto a las 9 horas en el recinto ferial en la Esplanada de la Cubierta, en Leganés, en nuestro festival, que es el tuyo, por cierto, Leganés y Olé. ¿Y sabes una cosa? ¿Qué pasa contigo? Bueno, pues que hay un artista que va a aparecer ahora mismo, que se llama Raúl El Valilla, que estará allí con esta canción, Ay Maya.

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Ese saludito que no falte ahora mismo a las personas que se encuentran estudiando, ¿eh? Que hay unas cuantas también, no solamente los peques o los menos peques que están, que no han aprovechado el año escolar y tienen que recuperar ahora, sino gente que está estudiando otro tipo de cosas de cara a la temporada de septiembre. 1 y 20, 12 y 20 en Canarias. Él es algo especial cuando se pone a cantar, cuando Álvaro Elías le canta ese vacío que deja a alguien que se ve la nostalgia.

vamos teniendo el mejor rumbo para ti. Ahora quedamos con Alfredo Tejada, quedamos en este punto con Radio Le y esperemos no estrellarnos contra la pared. Y luego Rumba 3, acuérdate de que te quiero.

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Es que hay canciones que forman parte de la banda sonora de nuestras vidas, ¿verdad? Esta es una de ellas. ¿Por qué te vas? José Luis Perales, aquí en Radio LED. Pero claro, la que viene es que no se queda atrás, ¿verdad? Pero cantada por Viña Pastor.

0: Cantada por muchos, y aquí tenías otra variante más, este bamboleo por ella Pastori. 1:42 minutos, que te adelantamos ahora mismo, que Estopa y los Chichos pisan fuerte con eso de el del medio de los Chichos. Después Sansara, Niña, piensa en ti.
1: Gracias. Y el del medio de los Chichos. Se mapa.

Las canciones alegres están aquí, las canciones que emocionan también, por supuesto, a las 2 de la tarde, a las 3 y a cualquier hora. Te saluda Carlos Moreno Minguito, no porque acabo de empezar y te acabas de incorporar, sino porque voy a estar una hora más contigo aquí en Radio Le, dando todo lo mejor. Oye, ¿cómo quieres que te quiera? Rosario y Sebastián Yatra.

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1: Soñar estando despiertos, estando vivos, ¿por qué no? ¿Por qué no? Quizá a lo mejor esos sueños se cumplan alguna vez. ¿Lo has probado? Bueno, madre mía, son las 2 y 21 minutos. Tengo a Antonio José preparado ya en la lista de espera aquí. Antonio José y Chambao.

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Sabes que tenemos música de todos los estilos en Radio Les, siempre sea en castellano, con esto que flamenco especial y con varias modalidades de fusión. Pero estamos comenzando semana y queremos seguir en lo tranquilo con Marta Quintero.

0: Si quieres encontrar algo con mucho duende, algo original, no solo escuchar Radio Lee. ¿Te vale también con esta? Estoy convencido. ¡Qué bonito! ¡Qué bien suena! Junior Mínguez y Juan Cid. Me llaman loco.
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Pues ahí tienes a Pastora Soler, Carlos Moreno, que te va a decir bye bye, encantado de estar contigo, pero te voy a dejar con el tostadero de Azuquita y Celia Cruz junto a los Chichos. Bye bye.

Hola, hola, ¿cómo estás? Son las 3 en punto de la tarde, las 2 para ti que estás en Canarias. Un beso enorme para Carlos Moreno, que ya se nos va a descansar y a disfrutar de este día veraniego, y tú y yo que compartimos las próximas horas juntos. Soy Esther Morales, me quedo contigo.

Como no podía ser de otra manera, nuestro Selu ha vuelto a liarla parda. Nuestro amigo El Barrio tiene nuevo tema, este que escuchas y que escuchaste aquí antes que ningún otro sitio. Peliculón, y un peliculón van a tener que hacer, pero con lo que está consiguiendo con su nueva gira, el Tour 2027, sí, 27, que ya tiene los tres primeros días agotados.

Hay cosas que no deberíamos olvidar nunca, hay cosas que deberíamos tener constantemente presentes, como por ejemplo que la vida es una fiesta si sabes valorarla, si sabes verla con los ojos, por ejemplo, con los que la ve María Carrasco.

Hace muy poquito estuvo por Benacazón, donde me cuentan que la liaba tremenda, que fue una noche formidable, y ella además nos ha dejado testimonio gráfico a través de sus redes sociales. Si tienes oportunidad, no te la pierdas a distancias cortas. María Carrasco con la fiesta de la vida. Y ahora continuamos con esa fiesta en pleno auge, gracias a las voces de Marco Flamenco, que llega con No llores más por mí. También las de los chicos de Sin Lache, junto a India Martínez en Amor por Tangos, y la de Manuel.

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Arrivederci, Lere Lere Lere, se llama lo último para nuestra Silvia Pantoja, una artista a la que queremos mogollón en Radio Le. Y no es por nada, pero oye, que tiene razón en la letra de esta canción. Sí, porque ella viene a decir algo así como que la vida es más bella con un poquito de chilipú. Seguro que estás de acuerdo con nosotras.

bonito es que alguien de pronto irrumpa en tu vida para recordarte que la vida es cada instante, como vienen a decirnos ellos. Manuel Muñoz y Gonzalo Alhambra en Ahora, un temazo que nos está poniendo las pilas este verano 2026. Ahora los chichos con la historia de Juan Castillo, también el arrebato.

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4 en punto de la tarde, las 3 para ti que andas en tierras canarias. Y los hay en este momento que están vuelta y vuelta. Los hay que acaban de terminar de comer y están reposando la comida, pero no van a poder evitar bailar esto. Lo que suena ya.

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No soy yo de hacer mucho juicio, intento evitarlo porque es que además hay situaciones en las que uno se ve envuelto y ni siquiera ha sido consciente de que estaba entrando en ellas, sino que le pregunten a Alberto Toral, llega con Sheila Jiménez.

Hay que dar ese caribeño en la voz de la más grande, en la voz de nuestra querida Rocío Jurado. Y ahora, de un tema que todos conocemos, a novedad musical. Llega con Ya no somos niños, Josué Rarujo, un artista que está haciendo toda una revolución a través de las plataformas digitales, a través también de las redes sociales, donde acumula millones de visualizaciones. Pues eso, que a veces se nos va de las manos.

Por cierto, que el videoclip de este Ya no somos niños te espera en nuestra web en radiole.com, donde además puedes estar al día de todo lo que tiene que ver con tus artistas y con tus amigos de la radio. Y ahora, después de escuchar a Josué, vamos a por Manuel Carrasco con un clásico. Qué bonito es.

4:30 de la tarde, unos que se disponen a ir a trabajar, otros que se echan la toalla al hombro para disfrutar de un poquito de sol. Y es que se nos va la vida, ¿eh? Parece mentira, pero estamos ya a 4 de agosto. ¿Cómo pasa el tiempo? Llega Antonio Cortés.

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15: Sencillamente creo que Titánicos le viene que ni al pelo a nuestros ángeles y Dion y a nuestros chicos de Camela, que una vez más vuelven a hacer referencia al mundo del cine en sus discos. Este es el nuevo adelanto del álbum del que te hablo.
16: Tú

Ya sabes que de vez en cuando me gusta recordarte que a la vida hay que ponerle un poquito de sal, un poquito de son, un poquito de ganas, sobre todo de alegría, pero de esa parte del trabajo ya nos encargamos nosotros, tus amigos de Radio Le. Tú tan solo tienes que poner la radio y ahí que aparecemos con canciones como este, Que me llamen loco, Quique y Manu. A veces uno...

0: estamos bien locos.
1: Y viva esa locura sana de Quique y Manuís, que como nos dicen en esta canción, a veces nos complicamos un poquito más de la cuenta. La vida es más sencilla de todo lo que hacemos de ella. Y ahora, después de Que me llamen loco con Quique y Manu, llegan hasta Radio Le María Jiménez con De un mundo raro. También escuchamos a Javi Cantero con Échale.

Y para todos aquellos que vais a salir unos días de vacaciones, aunque sea el fin de semana o incluso ida y vuelta a la playa o a la piscina, que sepas que si nos quieres llevar en la maleta, tienes el paso a paso de cómo hacerlo, sea cual sea tu móvil, en nuestra página web en radiole.com.

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0: Y la verdad es que la están liando de manera importante en cada uno de los lugares que visitan. Te hablo de Maki y María Artes, que continúan imparables con su tour Vente Conmigo. Ahora la que llega a Radio Le es, bueno, llegan los dos, pero llega María Artes y se acompaña de Maki en este Invencibles.
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Qué bonita es esa sensación, qué bonito cuando alguien irrumpe en tu vida de tal manera que incluso puedes llegar a pensar, a sentir que eres invencible. De eso nos hablan María Artes y Maki en este nuevo tema que te presentamos como novedad de estos días en la radio. Y ahora vamos a por nuestro Selu El Barrio con He Vuelto. También escuchamos a Camilo VI con Vivir Así es Morir de Amor.

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atención porque aterrizan en Radiolén en este momento de nuestra tarde unos artistas que son historia de nuestra música. Sí, porque llevan ya más de 30 años dedicados a ella y nos han dado un éxito tras otro. Los que vienen son Los Sobraos, con uno de sus éxitos del verano. Este, Se Fue la Luna. Escucha.

0: Se fue la luna con los sobraos y lo que no se van en Radio Le son los éxitos, esas canciones que vives de una manera distinta. Así que vamos a por unas cuantas. Por ejemplo, vamos a escuchar un tema de Ray Heredia, pero en las voces de tu otra bonita, Alegría de Vivir, también a los Amaya.
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Y nos vamos acercando a las 6. Sí, y lo hacemos con un artista que viene a cantarte a ti. No sé si eres o ella o no, pero tú visualízalo, que igual funciona y en algún momento suena la flauta. Bueno, con todos mis respetos, que no sé si hay una ella oficial. Llega nuestro Hugo Salazar con este nuevo tema que nos presenta. Que lo disfrutes.

Pues sí, son las 6 en punto de la tarde, las 5 para ti que estás en Canarias. Cuéntame, ¿cómo lo llevas? Bien, mucho mejor ahora, seguro, con esto que comienza a sonar. Y es que tenemos una tarde completa, llena de todas esas canciones que vives de una manera especial, de esas que te hacen sonreír desde dentro.

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18: Puede haber mucha gente que lo intente, pero ya sabes que lo genuino lo tendrás siempre aquí. Lo que no te va a fallar en ningún momento, siempre en Radio Ley. Te vamos a proponer el plan perfecto, pero día a día, minuto a minuto. Ahora con ellos, son de Cari.

No sé yo cómo lleves los asuntos del corazón, pero es mucho más que probable que caigas completamente enamorada, al menos de la voz del artista que viene a continuación. Y es que cuando te cantan así de bonito, ¿cómo te resistes? No sé cómo lo haces tú. Llega Álvaro Díaz, Mariposas en el Aire.

Álvaro Díaz, con una de esas historias que no te gustaría que fueran un romance de verano, que fueran pues algo más extendido en el tiempo. Alguien que te quiera de manera sincera, que no te haga dudar y que esté ahí siempre contigo. Mariposas en el aire con Álvaro Díaz. Y ahora vamos a por mucho más. Nos quedamos con Diego El Cigala, que llega con Perfidia, un clásico de nuestra música. También escuchamos a Andy Lucas.

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Pastori nos cuenta a través de sus redes sociales. Esto era Bamboleo, un artista que está, por cierto, hoy en directo, estará también pasado mañana, es que anda de gira. El día 11 de agosto estará en el Concert Music Festival. Así que no te la pierdas. Y ahora el arrebato y Saraima.

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7 en punto de la tarde, las 6 para ti en Canarias. Estaba aquí pensando que siempre que se trate de tu persona, yo me quedo. Por cierto, recibe un beso enorme de quien te habla. Mi nombre es Esther Morales. Vamos a por Nia de la Rubia.

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¿Cuánto daría de Natalie Macay ahora en Novedad Musical estos días en la radio? Y es que nuestro Miguel Campillo ha vuelto a hacerlo. El alma del bicho irrumpe, nuestro chatarrero irrumpe en Radio Le y lo hace con nuevo tema. Esto es Flamenca con Lunares. 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
1: Flamenca con Lunares es el adelanto de Flamencura, un disco que verá la luz en diciembre. No te lo puedes perder. Una canción que nos habla de una de esas maneras de ver la vida pasar, en este caso sentarte en un rincón, así se

estar y ver cómo todo lo que nunca te esperabas aparece sin buscar. Te lo encuentras sin querer y amanece sin soñar. Palabras de Miguel Campello. Y ahora vamos a por más. Escuchamos a Melendi y a Por Don Cuatro.

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7:30 de la tarde y un besazo a todos aquellos que están a puntito de salir del trabajo. Qué menudo día, además con el calor, con el sol apretando. Un besazo enorme para ti y una canción. Ya nos conocemos, es lo último para ella, para Mesalla. ¿Cómo te sientes?

0: estar aquí.
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0: Y lo que comienza a sonar es una de nuestras novedades musicales. El protagonista de nuestros próximos minutos aquí en Radio Le es el príncipe de los gatos, Junior Miguel. Nuestro Junior con nuevo tema, Me llaman loco.
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Me llaman loco lo último para Junior con Juan Cid, una canción que nos habla de que la felicidad está en uno mismo y en su manera de vivir, así que tienes que defenderla a capa y espada porque será la única manera de irte a la cama con una sonrisa cada una de las noches que te quede por vivir. Y ahora, después de Junior, vamos a por Ana Belén, que te está pidiendo que quiere estar a solas. Tú sabrás qué es lo que has hecho. También escuchamos a Alicia Fernández con Eso que tú me das.

Y ahora sí que sí, llega el momento en el que me voy despidiendo de ti, porque ya está por aquí Antonio Almagro. Viene pidiendo micro y pidiendo guerra, sí, que la va a declarar a ti, canción a canción. Un besazo enorme. Que seas, como siempre, muy, pero que muy feliz. Con Antonio, seguro que lo eres. Mi nombre es Esther Morales, un beso. Hasta mañana, te dejo. Y lo hago poniéndote una canción, este ti, ti, ti, ti, ti, que para mí al menos es uno de los temas del verano.

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Las 8 de la tarde y 11 minutos, seguro que estarás disfrutando de tus más que merecidas vacaciones de verano. Otros se habrán incorporado a su trabajo. Oye, la rutina también mola, eso de volver y tener un poquito de tranquilidad, y eso sin jefes. Aquí llega Marta Quintero, imagino.

0: Bailábamos esa bachata con Melody y su papá Lorenzo Molina, y también ahora disfrutando con María Carrasco, La fiesta de la vida.
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Las canciones de María Carrasco son idóneas para escucharlas cuando tienes que hacer un viaje largo de ida o de vuelta, que habrá muchos que estén volviendo de las vacaciones de verano también hoy martes. María Carrasco y La Fiesta de la Vida, y ahora con Salva Bermúdez y con La Húngara. Yo te esperaré.

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Y es que en pleno verano, como en el que estamos pasando, también se puede romper una bonita historia de amor. Llegamos a las 8:30 con la despedida, con lo nuevo de Carmen Lemos.

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Te habrás dado cuenta, 8:37 de la tarde, que si lo sigues a través de redes sociales, te habrás dado cuenta de que ya para el próximo año 2027 tiene un montón de entradas agotadas para muchos de sus conciertos. Y es que así es todo lo que mueve nuestro gran amigo El Barrio. Aquí llega con su nuevo tema, Peliculón.

Pues pasaba por aquí Kiko Veneno, por cierto, es protagonista de una de nuestras noticias en radiolee.com. Aquí llega ahora Manuel Muñoz. Ahora.

Una canción muy alegre que nos ha traído Manuel Muñoz, el que fue capaz de emocionar al mismísimo Alejandro Sanz con su Capitán Tapón. Ahora llegan Niña Pastor y Nolasco y Junior Míguez o Estopa con Rosario, porque llega el Run Run aquí.

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3: Venga, yo voy a seguir preparándote más canciones y ahora mismo te pillo haciendo un poquito de deporte. Gracias por llevarnos a través de la app de Radio Ley. 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Es totalmente gratuita y nos puedes escuchar, estés donde estés.

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Las 9 de la noche, 14 minutos. Qué gustazo es volver a reencontrarse con los amigos de la infancia, con la familia, visitar el pueblo y, por supuesto, comer la comida de esos pueblos. Eso que la ciudad, bueno, no te lo da. Caminito Viejo es un éxito de Antonio Cortés y Tamara. Y suena ya aquí, en Radio Lee.

Y por cierto, otro de los buenos amigos que se va a venir el próximo 11 de agosto a la fiesta Leganés y Olé, ya te he dicho antes, va a estar la plana mayor de Radio Olé, esos grandísimos artistas que suenan en tu radio favorita. Él va a estar, Josué Rarujo. Radio Olé. ¿Y quién llega ahora? Pues las Azúcar Moreno o Kiko y Sara con Rebujitos. Suena ya.

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Llegamos a las 9:30 en esta noche ya de martes 4 de agosto y es que yo te lo digo así de claro, lo que nos importa de él es verdaderamente su música. Nada de cotilleos, nada de historias, no, no, su música. Aquí suena Fruta Fresca cantándote en directo el gran Pitingo.

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Vamos ya camino de las 10 de la noche. Bien podría titularse esta canción como la que acabas de escuchar de La Cabra Mecánica. No me llames iluso, pero lo han querido llamar así. Que me llamen loco. Y te lo cantan estos guapos granaínos que alegran tus fiestas con su música. Kike y Manu.

0: estamos bien locos. ¡Miau!
1: Yo espero que sigas disfrutando de nuestras canciones. Ya sabes que a través de radiolé.com puedes estar informado de todo lo que ocurre en el universo Radiolé. Pasaban por aquí estas estrellas, Kike y Manu, y Que me llamen loco. Y ahora, Paco Candela, Antonio José. Radiolé. O el gran Manuel Carrasco, que nos va a ayudar a multiplicar eso de uno por uno.

Ellos han compartido canción también con Kike y Manu, que han sonado hace un ratito, pero ahora se van a quedar ellos para ponerle la guinda a esta hora. Alberto Toral y Sheila Jiménez, con esta muy bonita canción llamada Dueña de tu Vida.

Son las 10 de la noche, las 9 en Canarias. Saludos de Antonio Almagro. Estás aquí en la número 1 de la música española en Radio Lé. Y aquí te traigo más canciones.

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Y es que se han puesto de moda eso de las cintas de cassette y te juro, te perjuro que yo tengo en mi casa un montón. Eso sí, ahora no tengo yo aparato para reproducirlas, pero tenerlas, las tengo. Y seguro que tengo alguna de los primeros inicios de estos buenos amigos. Camela, ya sabes que han regresado y una de esas canciones es esta, Nunca te he olvidado.

0: Canciones que sin duda alguna tenemos aquí en Radio Ley que te dan un plus de energía positiva, que te dan mucha fuerza, como esta, la nueva de Maki y María.
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Este concierto también están desconectando un poquito, necesitan un poquito de respiro, de relax y por supuesto de buena música. Seguro que nos están escuchando ahora mismo. Invencibles, María Artés y...

Aquí seguimos alegrándote también por la noche con lo mejor de la música española. Saludos de Antonio Almagro, son las 10:30. Ya sabes que ha regresado Junior Míguez, el 50% de esta bonita historia de amor. Y el otro 50%, pues el que te va a cantar ella, la flaca, sin billete de retorno.

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Gracias a las redes sociales y a su bonita voz, sus canciones no paran de sonar aquí en Radio Le. Esta es la nueva, ¿qué importa a la gente? Es lo que te canta Marina.

con toque rumba catalana. Estos Incombustibles desde los 90 no han parado de traernos buenas canciones, de alegrarnos en muchas fiestas. Y en este 2026 han regresado los históricos. Sí, ellos, los sobraos.

Y es que a mí una de las cosas que me llama la atención de ellos es que no han bajado el ritmo de aquellas canciones con estilo rumba pop, rumba catalana. Los Sobraos y Se Fue la Luna. Ahora llegan El Barrio, Gabriel Fandi o la gran Pastora Soler. Camino ya de las 11 de la noche.

Estaba dando una vuelta por radiolé.com en nuestra página web porque el Tren de los Sueños nos han traído nueva canción y le cantan al miedo de terminar una bonita historia de amor. Ahí lo tienes. Radio.

Pues una hora más contigo, las 11 de la noche, las 10 en Canarias. Seguro que ya te pillo terminando de cenar con una copita en la terraza, porque a estas horas hay muchas terrazas que ponen nuestras canciones. Nos alegra eso. Venga, aquí llegan más canciones. Las manos.

Pues tiene un verano cargado con muchos conciertos. Los conciertos esos íntimos de sus canciones nos encantan aquí en Radio Ley, y sobre todo a estas horas de la noche. Manu Tenorio y Cómo te pido perdón.

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Y precisamente ha grabado esta canción, el videoclip de esta canción, en la Plaza de España de Sevilla. Álvaro Díaz y Mariposas en el Aire. Ahora llega un dueto espectacular, te va a emocionar. Rocío Jurado y Malú, y también desde Algeciras, Saraima.

Pues nos plantamos en las 11:30 de la noche, el tiempo pasa volando y precisamente volando llega la nueva canción de Javi Cantero, Como el aire. ¿Dónde? Pues aquí, en Radio Le.

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Pues una canción que le han cantado desde Julio Iglesias a los Gypsy Kings, y ella le ha dado ese toque salsero, el bamboleo de Niña Pastori. Cuando el amor...

Su nuevo disco se llama Color Fania, un disco en el que va a haber, por supuesto, mucho color, mucho salseo y mucho flamenco. Y, por supuesto, el bamboleo, cantado por ella, por Niña Pastori. Ahora llegan Davinia Junco o Rosario.

Pues yo me marcho. Sigue aquí la buena música. Sigue disfrutando de nuestras canciones en Radio Ley. Yo me marcho, pero eso sí, mañana a eso de las 8 de la tarde, aquí estaré como un clavo compartiendo contigo pues lo mejor de Radio Ley. Que tengas una muy feliz noche. Besitos de Antonio Almagro.

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